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1: Nosotros, a los que nos dicen cantantes de protesta, creemos que el amor es lo fundamental. Es vital, es la esencia de la razón de ser del hombre. Por eso que, no puede estar ausente de la temática de un cantor popular.

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1: Quiero contarle, mi mano, un pedacito de la historia negra, de la historia nuestra, caballero. Y dice así.
2: Je souhaite la bienvenue à son école.